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I like to say hello to all the people listening also from Viña del Mar, Chile, San Jose, Stati Uniti d'America. Well, today is the 4th of July. Well, hola, buenas tardes, Jonathan Tintero, que me escucha de Madrid también. ¿Cómo estás, Jonathan? Vamos a escuchar una canción para ti después.

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Ah, tú tienes que restar la noche conmigo en la cama. En la cama. Conmigo, Jonathan, conmigo en la cama. No, no es verdad, no es verdad. Allora, sempre avanti con la musica. Old is but good is good. Boogie Wonderland, Earth, Wind and Fire.